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1: Bueno, primero lo siento, no les voy a hablar en català.
0: No, sí, yo he iniciado el programa, no te preocupes.
1: Pero bueno, yo soy judía, francesa, mi abuelo maternal nació en Polonia, allí como había pogromos constantes contra los judíos, pues se marchó a Alemania, o toda la familia se marchó a Alemania. En Alemania pues también empezaron a sentir que había problemas y se fueron una parte de la familia a Francia, otra en Londres y otra en América Latina. Y mi abuelo era peletero, hizo bastante dinero, realmente terminó muy, muy bien de dinero, hasta el crack del 29, donde perdió todo. Y bueno, y llegamos a las épocas pues antes de la guerra, la Segunda Guerra Mundial. En Francia la gente era cada vez como lo estamos viendo ahora, sí. En Europa estaba avanzando también la extrema derecha, y esta extrema derecha era profundamente antisemita, palabra que no significa gran cosa, ahora sí. Significa contra los judíos, pero bueno. En realidad estamos enfrente de pueblos semitas, que es todo Medio Oriente. Y entonces allí llegan los alemanes, la Segunda Guerra Mundial, los alemanes invaden Francia y poco a poco tiene un gobierno que colabora con los alemanes y empiezan a hacer una ley donde van a poner fuera de la sociedad los judíos. Hasta el punto que, por ejemplo, todos tenían que llevar una estrella de David, sí, cosido. Tengo la de mi madre por aquí, donde ya pierden todos los que eran funcionarios, pierden su trabajo, que era el caso de mi madre, de mi padre. Y también dicen a mi madre, alguien que trabaja en el Ministerio de Asuntos Exteriores, que van a arrestar todos los judíos y que los van a poner fuera o matar o qué sé yo. Entonces ella decide de ir a pedir papeles falsos y realmente pues toda la familia lleva papeles falsos. Y ella tenía mi hermano que nació en el 40, con sí. cual en el 42 tenía dos años. Y ella decide marcharse en la zona que todavía no ocupa los alemanes, y por otra parte los que vivían Su padre era muy enfermo, con cual era imposible pensar que toda la familia se fuese. Entonces mi abuelo se queda muy enfermo, tenía la enfermedad de Parkinson, se queda su mujer, se queda mi tía que tenía 15 años. Mi tío estaba prisionero en este momento en Alemania. Y bueno, se quedan. Lo que pasa es que van a arrestar el señor que ha hecho los papeles, ha guardado toda la lista que ha hecho, y en el 42 pues van, la policía francesa va a ir y a arrestar toda la familia.
0: Toda la familia.
1: Los ponen en un campo cerca de París.
0: ¿Tu madre también, con tu hermano?
1: No, mi madre ya se había marchado en la zona.
0: Tu madre llegó a marcharse
1: ya,
0: de la zona.
1: Ya estaba en el sur de, en el sur de Francia, cerca de Vichy, donde todavía los alemanes habían dejado libre. Va a entrar poco después. Entonces mi madre vive en este pueblo con mi hermano, un montón donde otros judíos llegan por aquí también, no con ella, sino en el pueblo. Y cuando van a llegar los alemanes en el pueblo, ella no puede quedar en el hotel donde estaba, va a ver arrestar a todos sus primos que andaban por allí, haciendo como no los conocían, porque lo que hacían los alemanes es reunir todos los hombres, hacerles bajar el pantalón, y si estaban circunscritos, pues ya eran judíos. Ellas se los llevaban. Y vio así arrestar pues sus primos. Y ella,
0: sin poder decir nada, claro.
1: Claro, horrible, ¿no? Como situación. Y mi madre, en realidad, pues al final. Mi padre había ayudado a una campesina que se llama Gabriel, que va a ser mi madrina después, y ella decidió esconder mi madre, mi hermano. Así se salvó
0: así
1: mi
0: se
1: madre.
0: Salvaron.
1: Y mi padre se había marchado en el maquis, en la resistencia. Con cual también pudo sobrevivir y pude nacer en el 45 cuando terminó la guerra. Pero fue muy complicado, pues, por ejemplo, cuando mi madre volvió, el piso nuestro de ellos habían sido ocupado por gente que colaboraban,
0: bueno,
1: y fue muy difícil quitarlos,
0: claro,
1: les tuvo que encontrar otro piso para poder recuperar el piso nuestro. Y bueno, mucha gente colaboró en Francia, nunca se habla de estas cosas, siempre parece que siempre todo el mundo que existió,
0: todo el mundo era antifascista,
1: pero así no fue.
0: Pues no.
1: Pero sí que hubo gente que ayudó, un vecino escondió los libros de mis padres y también la portera, que era muy desagradable, como la gran mayoría de las porterías en París, pues sí que realmente se portó súper bien.
0: Sí. Ya, fue valiente. Y con toda esta historia, ¿tú cómo has llegado a
2: posicionarte a favor de Palestina? Porque,
1: bueno,
2: claro,
1: entonces, a ver, lo que yo saco de mi historia, lo que saca mi hermana de su historia y mi madre también, es que no se puede perseguir ningún pueblo. Y que el nunca más que hemos dicho después de la guerra, pues es un nunca más para todos.
0: Para todos.
1: Para toda la gente que quieren masacrar como pueblo, por su religión, por su color, por donde es imposible. Además, no solamente fue masacrado los judíos, también fue denunciado todos los gitanos, y fueron en los mismos campos. Es decir, para nosotras realmente que los campos de deportación ha sido omnipresente en mi familia, porque yo soy atea, no practico, mi familia no practicaba, y quizás si no había habido esta masacre, este genocidio de los judíos, pues hubiera olvidado realmente si era judía o no judía. Pero no solamente hubo los campos, y por mi historia tengo la obligación de recordar que realmente que ha sido nuestra vida, la vida de mi familia, y evidentemente pues construyó toda mi persona realmente. Yo creo que soy militante porque he tenido esta historia. Claro. Y que durante años, y dijo, pero ¿cómo el mundo dejó masacrar 6 millones de judíos? Y está claro, hoy mismo me pregunto, ¿cómo dejamos masacrar
0: al pueblo
1: palestino? Y me parece que es lógico, sí, que lo defienda,
0: que, sí,
1: que la cosa la más natural del mundo.
0: Sí, sí. ¿Cuál fue el punto de inflexión? Bueno, yo creo que tú has militado siempre, ¿no? Pero ¿cuál fue el punto de inflexión?
1: Pues el punto de inflexión es que en el 67 yo me marché con mi hermana a Israel, pedía voluntarios para ir a Israel, ayudar a la guerra de los 6 días. Y con mi hermana, las dos decidimos pues ir a Israel, y fuimos sobre la base, los judíos tienen derecho a vivir, de lo que conocíamos de la historia.
0: De lo que
1: sabía, claro, claro. Y fuimos en un avión con muchísimos, casi 90% o 95% eran judíos del Magreb, que venían con nosotros, que ya habían dejado los países del Magreb, Marruecos, Argelia sobre todo, y estaban allí para defender Israel con nosotros. No exactamente sobre la misma base probablemente, pero
0: sí,
1: bueno.
0: Pero bueno, sí.
1: Y llegamos, en realidad no nos necesitaban para nada en Israel, era una operación para hacer emigrar los judíos, que siempre es un problema porque quieren ser más judíos que árabes. Y fuimos allí, y cuando nos mandaron en un kibbutz y allí nos recibieron, sí, como una mierda, porque eran casi árabes ellos. Y entonces, un desprecio total y absoluto, increíble. Y allí nos quedamos las dos, que sí, sí, las dos profundamente antirracistas, ya faltaba que judíos se escupen a los otros judíos que eran orientales para ellos. Y después también en este kibbutz venía a trabajar chicos de un pueblo palestino que era muy cerca, y también lo mismo. Entonces ya hemos empezado las dos a decir que algo no va.
0: Algo no cuadra.
1: Algo no cuadra. Después tuve que ir a la policía porque me robaron papeles y allí me pidieron mi religión. Y les dije, bueno, ¿y qué les importa qué religión tengo yo? Yo me han robado, y si yo en Francia voy a declarar que me han robado algo y que me piden mi religión, voy a chillar. ¿Qué es esto?
0: ¿Qué
1: mi
0: pedían?
1: Religión. No querían coger mi robo, declarar, sí, la declaración del robo, si no le decía de qué religión yo era.
0: ¿De qué religión?
1: Sí, el acento, sí, francés.
0: Ah, ese acento francés tan bonito. Sí.
1: Y bueno, me chocó mucho.
0: Claro.
1: Dijo, bueno, pues que me robaron. Y me dijo, es muy simple, o nos dice su religión o no le cogemos la declaración.
0: Madre mía.
1: Entonces también todas estas cosas, pues, hacía su camino. ¿No? Y después, algunos días después, me encontré en Tel Aviv y compré Le Temps Moderne. Le Temps Moderne era la revista de Jean-Paul Sartre, y la mitad venía con las tesis pro-israelí, sionistas, y las otras pro-palestinas. Y leyendo un artículo que se llamaba Israel es un hecho colonial, leí el artículo y dije, es verdad.
0: Es verdad.
1: Y a partir de allí luché por los palestinos.
0: Muy bien. Sí, sí, yo conocía la historia de ese punto, ¿no? De ese punto de inflexión, ¿no?
1: Sí, sí.
0: Y a partir de ahí tu lucha también siguió. No
1: sí,
0: solamente.
1: Bueno, entonces realmente volvimos a Francia. Y todo me disgustaba en Israel, es militarista, son como todos los pueblos coloniales, son suficientes y contentos de ellos mismos, todo me disgustaba. Es verdad, también se encontraba gente que había ido en campo de deportación en aquel entonces, que habían aterrizado allí y también claro. existía, pero estos ya no ni existen. Pero
0: claro, hablamos del año 67, claro. Habían pasado ya 20.
1: Y también algo es importante, es que lo que había, la creación de Israel en Europa, no había llegado como se formó. No se habló de, nunca se habló de la Nakba cuando realmente los israelíes hacen huir, masacran pueblos enteros como de Yassin. Toda esta información la tuvimos a partir de los años 80, cuando en Israel se creó los nuevos historiadores y entonces empezó a llegar la verdadera, cómo nació realmente el Estado de Israel. Pero en el 67 estos datos no los tenía. Y no los tenía nadie a mi alrededor. Sí. Cómo se vende la historia, ¿no?
0: Sí, el relato, es el relato, es el relato. Sí. Bueno, ya yo tenía esto, ¿no? Quería preguntarte tus orígenes, pero lo has explicado perfectamente. Entonces, otro tema que yo quería también preguntarte. Tú formas parte de la Asociación de Judíos y Palestinos. No sé si lo digo bien.
1: No.
0: No lo digo bien. ahora me lo explicas. Y bueno, que expliques un poco cuál es la lucha.
1: Bueno, es una asociación. En realidad, dijiste antes que siempre milité, casi siempre. Hubo una época donde no, porque tenía un niño pequeñito, tenía que trabajar 14 horas y ya no, tuve que parar un tiempo, pero realmente no milité como judía, milité porque quiero una justicia social y milité en organización de extrema izquierda, diríamos, que para mí era la izquierda, pero no como judía. Pero a partir del momento que empezó a ver lo de las intifadas y sobre todo los ataques de los israelíes sobre Gaza, pues ya empecé el nunca más lo tenía que absolutamente poner claro, que nunca más por los judíos, pero nunca más por nadie. Para nadie. Y entonces sí que empecé a buscar a militar como judía, para dar un testimonio que no era una guerra de religión, que es un problema absolutamente colonial y que allí veía que era importante como judía de poder declararlo, porque daba un cierto, como siempre quieren poner que es lo mismo ser antijudío o ser anti-Israel, veía como muy importante poder declarar que no, que es no cierto. Es mi hermana siguió también el mismo camino. Entonces empecé a buscar con quién podía, ya vivía aquí, estamos hablando del 2008, era un momento que Israel hacía una operación que se llamó plomo fundido y estaba arrasando Gaza. Y entonces empecé a buscar y unos cuantos nos hemos encontrado con palestinos que decía que quizás podríamos luchar juntos, primero porque pensábamos ir a entregar papeles al ayuntamiento o a la Generalitat, al final no se hizo, pero sí creamos esta organización que se llama Asociación Catalana de Judeo y Palestina.
0: Muy bien, que además tiene un nombre, ¿no? Junts, ¿no?
1: Entonces, lo que pasa es que Junts plantea un problema porque después se creó Junts después de Convergencia y claro, ellos nos cogieron el nombre y ahora estamos añadiendo a Junts, Asociación Catalana de Judíos y Palestinos, para que no mezclen todo, ¿no?
0: ¿Cuál es vuestra tarea?
1: Bueno, nuestra tarea es luchar juntos, un poco lo expliqué antes, es luchar juntos para defender los derechos de los palestinos y explicar a la gente pues la historia de esta parte del mundo, por qué es un hecho colonial, cómo se creó Israel, que realmente ha sido creado por los colonizadores del Medio Oriente, los franceses y sobre todo los británicos, después de la declaración del Balfour en 1917, que además Balfour era totalmente antisemita. Y era, para la gente que ayudó mucho a crear Israel, era que se vayan los judíos de nuestros países y como europeos igual nos pueden servir allí. Claro. Y de hecho, seguimos sobre la misma tónica. Sí, sí. Y entonces, ¿a qué nos dedicamos? Pues vamos a todos los institutos que nos piden venir, a todos los debates donde nos invitan, y justamente para defender esto. En general intentamos siempre de ir un palestino y un judío, una palestina, una judía, ellos hablando de como ven y porque se han juntado con nosotros y nosotros explicando por qué nos hemos juntado con ellos. Muy y bien. Que en realidad es la misma lucha.
0: Es la misma lucha, exacto. 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

0: ya volvemos. Eres una activista incansable, además una mujer con muchísima, muchísima fuerza y una energía que yo no sé ni de dónde sale. ¿De dónde sale esta energía, Dominique? ¿De dónde sale? Bueno, ¿tienes una alegría?
1: Tampoco tengo muy claro. Lo que sí tengo claro es que me gusta la gente. Quiero que las sociedades sean más justas y que lo vivo. Y entonces me imagino que me da la energía de hacerlo, porque realmente lo vivo.
0: Sí, sí, lo vives, pero yo te he visto un par de veces en un par de conferencias y realmente es increíble, ¿no? Bueno, y eso, y delante de esta realidad tan cruel, de este genocidio que estamos viviendo, ¿qué solución crees que hay? Porque yo, he leído palabras tuyas, ¿no? Hay un pueblo ocupado, el palestino, y un pueblo ocupante, un pueblo que ocupa, que es el israelita. La solución, pasa por un único estado, dices tú, laico, donde todos, judíos, musulmanes y cristianos, tengan los mismos derechos. Estas son tus palabras, pero esto no es lo que defienden los países que conforman la ONU, ¿no? ¿Qué solución le ves? ¿Cómo ves este tema del...?
1: Es muy difícil y mucha pretensión decir la solución la tengo yo.
0: No.
1: En realidad es un tema muy complejo porque ya no es solamente un tema palestino-israelí. Es el tema de todo Medio Oriente. Y también no es solamente un tema de Medio Oriente. Es el tema que estamos frente a que los países que han dominado el mundo occidental están perdiendo fuelle, están perdiendo sitio y en realidad están empezando a querer un nuevo reparto del mundo. Sí. Y nos estamos preparando a la guerra y nos estamos preparando a ir a buscar la materia prima que nuestras economías cada vez necesitan más, ¿dónde está? Entonces, el problema se ha vuelto muchísimo más global. Y evidentemente, quien creó Israel o quien ayudó a la creación de Israel son las potencias coloniales que ocupaban Medio Oriente, que después han sido los americanos y que ahora es un problema muy global. Es decir, tendremos que luchar por Palestina, porque en Palestina está pasando el nudo, porque después de esto, si realmente no logramos que sobreviva el pueblo palestino como tal, o nada más en un estado de apartheid, pues en realidad habremos demostrado que ya queda nada más que la fuerza y que ya se terminó el derecho humanitario, se terminó la ONU, se terminó todo, con todos los defectos que conllevan.
0: Sí, sí.
1: Con cual, ahora mismo, decir la solución y la... Evidentemente, lo ideal, porque es que dos estados es imposible. Esto ya, vamos. Hay 700.000 colonos armados, mesiánicos, una gran parte de ellos, que están en Cisjordania. Y no se van a ir así por así. Están totalmente cooptados de Gaza. Ninguna ligazón. Y actualmente Israel está atacando cada dos días Líbano, una parte de Siria, del Golán, constantemente. No piensan irse del Golán, ni piensan irse del sur de Líbano que están ocupando. Entonces, evidentemente yo creo que la única solución sería un pueblo y que viva allí con los mismos derechos y permitiendo también a toda la gente que se tuvo que ir que puedan volver, que son 7 millones,
0: lo dije yo en el programa anterior.
1: Sí, 7 millones. Sí. Pero ahora decir esto es como una utopía.
0: No, es una utopía total.
1: Y de todas formas, pero la gente se mueve porque existen las utopías.
0: Claro.
1: Con cual defendemos esta, que sería la más justa, y porque si hay un Estado palestino, hoy como lo está dibujando Trump, será un Estado absolutamente de apartheid,
0: claro,
1: y de Bantustán.
0: Sí, sí. sí, de apartheid total.
1: Y lo que tiene que ver aquí la gente es que estamos en la misma lucha. Sí. Que actualmente la derecha radical, la extrema derecha europea, está dando un sostén a Israel y que estamos en el mismo barco.
0: Sí, estamos en el mismo barco. Nosotros, Dominique, estamos grabando el programa, ya lo sabes, con unos días de anticipación a que se emita. Entonces, Hamás firmó ayer unas condiciones. Unas condiciones que, bueno, que lo hemos comentado, son, con toda la tristeza del mundo, pues tiene un nombre que es casi una rendición. ¿Qué crees sobre esto que ha firmado? ¿Qué crees que puede pasar?
1: Bueno, es que si no firmaban, aceptaban que Gaza sea absolutamente destruido con la razón que no quieren la paz. Por lo cual, se puede entender absolutamente que firmen esto. Después están discutiendo las condiciones. Por el momento, lo único que aceptó Hamás la noche pasada es intercambiar, dar los rehenes, o los prisioneros que ellos tienen, contra rehenes palestinos que están en las cárceles israelíes, que muchos son sin ningún tipo de juicio y únicamente porque los pillan en la calle como le dan la gana. Y también dentro de los prisioneros que van a salir, y está confirmado, va a estar alguien que es muy popular en Palestina, que es Barghouti. Ah. Y va a salir, ya su mujer ha llegado a Egipto hoy y está confirmado. Es un hombre que se llama el Mandela de Palestina. No sé exactamente puede pasar, pero puede ser muy importante también que haya una figura tan popular en medio de todos los palestinos, porque es verdad que la autoridad palestina ha perdido totalmente su credibilidad y además está casi destruido. Con lo cual, han firmado el intercambio de rehenes con palestinos, prisioneros y rehenes también. Claro. Y la entrada, el cese del fuego y la entrada de ayuda humanitaria. Queda a discutir todo el resto, que es enorme, porque realmente el plan entiende que los palestinos no tienen ninguna autoridad sobre Gaza, no habla para nada de Cisjordania, sería llevado por un comité de paz donde Trump está en cabeza y después un inglés que ha favorecido la guerra en Irak y en Afganistán. Es decir, pero como las cosas van en movimiento, pues hay que seguir. Y sobre todo, tenemos que seguir luchando para absolutamente impedir que el plan de paz, que llaman de paz, sea apoyado por nuestros gobiernos, que por el momento todos, incluido el español, han dicho que era bueno.
0: Sí, sí.
1: Cuando es una rendición.
0: Es una rendición.
1: Es la aceptación de toda la dominación de Gaza, sí, y de Cisjordania por la misma ocasión.
0: No porque hayan dicho que el plan haya sido bueno y que jamás no haya tenido otro remedio, la lucha de base tiene que parar, ni mucho menos.
1: Al contrario, tenemos que movilizar, obligar a nuestro gobierno a tomar medidas contra Israel, cortar los acuerdos preferenciales que tenemos a nivel comercial, dejar de mandar armas. Acabamos aquí de hacer un decreto diciendo que no vamos a vender ni comprar, pero que deja realmente, hay una cláusula diciendo que si lo ve indispensable para el país lo podrán hacer. No dicen nada de las bases americanas, que sí pueden mandar todas las armas posibles por haber a través de estas, y tampoco queda claro los que repostan aquí, claro, los barcos que pasan.
0: Claro,
1: entonces, Bueno, a vigilar.
0: A vigilar, sí, y a seguir manifestándonos, está
1: Desde
0: claro,
1: luego.
0: está clarísimo, sí. Bueno, no sé, tenía muchas ganas de hablar contigo y bueno, yo creo que ha quedado bastante claro que cualquier cosa que hagamos, el otro día en la manifestación, bueno, me preguntaban, ¿no? ¿Crees que esto que estamos haciendo, o sea, la gran manifestación, las grandes manifestaciones que han habido en todo el mundo, ¿crees que valen para algo? Pues sí.
1: Bueno,
0: Yo dije
1: evidentemente que
0: sí.
1: sí.
0: Nuestro grano de arena, el granito de arena.
1: No, pero ha sido más porque es una movilización popular que hizo que se volvió a hablar de un país que se llama Palestina. Se había olvidado totalmente. Y Francia, que nunca encontraba que era el buen momento para hacerlo, pues sí que al final lo hace. Lo hace de una forma que no tiene mucho valor, primero porque no es el plan de Trump y además porque tenía que ser un país que esté desarmado totalmente, cuando nunca planteaba que tenía que desarmar Israel, que es el atacante y el que genocida. Así que, pero sí que son los movimientos que han hecho evolucionar nuestros gobiernos, no
0: Sí.
1: cabe la menor duda.
0: Y es que aunque veamos que esto es solamente por Palestina, yo creo que va más allá. Porque, por ejemplo, en Roma hubo un
1: Millón.
0: millón de personas en Roma, donde el gobierno está presidido por una persona de extrema derecha.
1: Y en favor
0: Entonces,
1: de Israel.
0: a favor totalmente de Israel. Entonces, decir que estas manifestaciones no sirven, bueno, pues yo creo que sí que sirven. Cualquier granito de arena, cualquier concentración como las que hacemos en Caldas, en cualquier lugar, sirve. Y el tema de la flotilla ha servido.
1: Y la carrera de ciclista de España, wow,
0: También.
1: ha sido
0: Claro,
1: una
0: claro, claro,
1: maravilla.
0: claro, claro.
1: Y las
0: Y el
1: flotillas,
0: estadio
1: todos
0: de...
1: los países del mundo están hablando. Ayer salió una nueva flotilla no,
0: Sí.
1: arrestaron ayer la segunda
0: La
1: flotilla
0: flotilla, sí.
1: que habían salido, están en la cárcel y también tenemos que pelear para que saquen.
0: Claro.
1: Tenemos todavía españoles allí
0: Sí,
1: en
0: sí,
1: las
0: sí.
1: cárceles en Israel.
0: Sí.
1: Así que nos tenemos que
0: No, no, no.
1: movilizar y hay que ver que realmente estamos enfrente de una lucha global que nos concierne absolutamente.
0: Y además eso, que los que han llegado de la flotilla y han sido ¿no?
1: Pegados,
0: Presionados, sí, hay
1: humillados.
0: humillados, o sea, existen esos campos de concentración allí, porque
1: Sí, sí.
0: eso no son cárceles, o sea, campos de
1: Sí,
0: concentración,
1: sí.
0: como podían serlo, bueno, en otros tiempos, ¿no? Bueno, pues eso, Dominique, que muchísimas gracias. Yo creo que todas tus propuestas han quedado suficientemente claras y nada, darte eso. Muchísimas gracias por compartir tu historia y tu lucha con nosotros, ¿no? Hasta aquí. ¿Quieres decir algo más?
1: No, yo creo que tenemos que organizarnos y luchar y resistir.
0: Muy bien, sobre todo eso, resistir, resistir. Resistir es luchar, ¿eh? Es luchar.
1: Claro.
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